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3: 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Buen día, la banda de la F, Loneta. 3 minutos de las 11 de la mañana acá en Doble F. ¿Cómo anda toda la banda de la F, Loneta? Por favor, que ya mismo del presente al 3416-000-887. De este lado, Martucci, arroba Martina Giancrisostemi, arroba la F887. Y nosotros copamos todo el país gracias a Terrible Producción. En coordinación, Claudio Rabagnán. Producción artística y musicalización, Diego Valente. Dirección general, Martina Rivillaga. La F desde Puerto Norte, Rosario, para todo el país. Bienvenidos.
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3: 12 minutos de las 11 de la mañana. Vamos a actualizar la temperatura en la City Rosarina. 8 grados la temperatura en este momento, 84% de humedad. Está el cielo cubierto, hay nubes, hay una llovizna, hay pensamientos panadéricos. ¿Cómo está el clima en el resto del país? Por favor, también hay lluvia, está así de feo. Es un domingo así de dormir, de pensamiento panadérico, de la F de fondo. ¿Qué está haciendo la banda de la F? 3416-0087 para que se vayan prendiendo por ahí. Nos

0: cuenten qué están haciendo en este momento del domingo. Yo creo que ya el pensamiento panadérico está por mil. Hay gente, lo veo desde acá de la ventana, que la verdad me saco el sombrero, porque está corriendo abajo de la lluvia, no lo puedo creer. Está corriendo y hay otra que está andando en bicicleta. No, impresionante la voluntad de esta gente. Yo sería la que tiene la radio de fondo, ya está comiendo unas medialunas, está tomando unos mates, pensando que va a almorzar, obvio. Para mí hoy día de pasta full. Y después pensando en qué va a ser a la tarde, porque la verdad que a mí me encantan los días así nublados. No es un día desperdiciado, es otra posibilidad de opciones. 3416-000-887. Por ahí mandate con audio, foto, video, lo que vos quieras. Y nos contás qué estás haciendo en este domingo increíble de Doble F, que nosotros hasta las 5 de la tarde vamos juntos.
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la Z, lo nuevo de qué personaje es que suena acá en la F. Y si te gustó, lo tenés que votar 3416-000-887 para que le dejes tu voto a qué personaje es haciendo de la A la Z, lo nuevo que suena acá en la F y en todo el país, porque nosotros estamos en todo el país. Hola Colón 97.3, estamos en Pergamino 94.3. Abrazo enorme para toda la banda de Villalonga 88.9, sonamos en Bahía Blanca 96.9. Hola Paraná 92.3, la banda de Segui ya está bailando por 104.9. Hola Ítalo 96.7, contanos vos por dónde nos escuchás a través de F Radios Argentina. La F copa todo el país con temones como este y en lo que suena de fondo, Omar Kurtz, Coco, a los 20 minutos de las 11 de la mañana.

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1: Menos de 20 minutos nos separan de las 12 del mediodía y ya empezamos a tener un poco de hambre. ¿Hay alguien que esté haciendo la comida? ¿Hay alguien que vaya a comer a algún lado, que le cocinen? ¿O solamente está el pensamiento de tengo que almorzar, pero no va a ser ahora? A ver qué dice la banda. Buenas tardes. Un tema para Juani, que está haciendo limpieza. No, bueno, Juani, bien limpieza. La verdad que te felicito, un domingo así lluvioso. Está bravo la limpieza. A ver por acá. Hola, Martu. Son mi compañía de todos los días. Saludos desde Pampa del Indio. Ahí va Pampa del Indio. Besote enorme para toda la banda de allá que se suma al WhatsApp de la radio. ¿Desde dónde nos están escuchando en este momento? Tienen que empezar a dar el presente. 3416-000-887. La gente de Nogoyá, de San Benito, de Villa María, la gente de Villa Ocampo, las parejas, Rufino, la gente de Junín. ¿Dónde anda la gente de Junín? ¿Qué están haciendo la banda de la Feloneta en este momento de domingo? Vamos a actualizar la temperatura en la City Rosarina, porque está raro el clima. 8 grados, 84% de humedad. La sensación térmica es de 5 grados, pero con la humedad por ahí no se siente tanto. Está queriendo salir el sol, se podría decir, por lo menos acá en Puerto Norte. Pero no sé. Pensamiento panadérico sigue ahí latente. 3416-000-887 para que te copes por ahí, nos cuentes desde dónde nos escuchás, desde presente en la radio más copada de todo el país, y nos mandes una foto de lo que estás haciendo en este momento. Momento almuerzo, momento desayuno, quizás alguien recién está volviendo a la casa de una noche bastante larga, o quizás alguien está yendo a trabajar, está volviendo de trabajar, está pensando si va a comer pastas o va a comer carnes, si alguien le va a cocinar. Qué lindo que te cocinen, ¿te imaginas? Te levantás a esta hora después de una noche larga y tienes un mensaje que dice, che, vení a comer a casa que hacemos unas pastas. No. Un espectáculo. 3416-000-887 para que te copes por ahí. Nosotros hasta las 5 de la tarde. Vamos juntos.
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0: 49 minutos de las 11 de la mañana, 8 grados, la temperatura en la ciudad de Rosario, humedad 84%. Te contamos los principales títulos a esta hora. Docentes de la UNR anuncian un paro de 6 días a fines de mayo. Por otro lado, te contamos, querían completar el álbum, robaron más de 700 mil pesos en figuritas. Te contamos también, Santa Fe moderniza hospitales públicos y lanza un nuevo plan junto a la UTN. Por otro lado, golpe a Del Potro, entraron a su casa y se llevaron trofeos importantes de su carrera. Todo esto y mucho más lo podés ver a través de redboing.com a los 50 minutos de las 11 de la mañana.
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1: Nueva hora en doble F de este lado Martullí, arroba Martina Giancrisostemi, arroba la F887 y nosotros queremos saber qué está haciendo la banda de la Efeloneta. 3416-000-887. Te sumás por ahí con foto, audio, mensaje, lo que quieras. Y nos contás qué estás haciendo en este increíble domingo de doble F.
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3: 10 minutos de las 12 del mediodía. ¿Qué dice la banda? A ver. Estamos escuchando en Pampa del Indio. Soy Maxi, buenos días. Besote enorme para vos, Maxi, que te sumás al aire de la F. A ver por acá. Domingo de música picadita, muy linda la radio. Abrazo grande, doctor César. César, besote enorme. Qué pinta que tiene esa picada, ¿eh? Muy rico, la verdad. Me dio así como un poquito de hambre verla. La verdad que está para picada, es verdad. 3416-000-887. Acá en la City Rosarina está como queriendo salir el sol, queriendo sumar. Lo veo complicado. Vamos a ver si aumentó un poquito la temperatura. Por casualidad, no. 8 grados. La máxima de hoy es de 14 grados. Vamos a ver cómo sigue. Y todavía hay algunas alertas por lloviznas, pero muy, muy aisladas. Vos, ¿qué estás haciendo a los 10 minutos de las 12 del mediodía? ¿Estás comiendo una picada como acá el amigo que mandó una foto? ¿Estás solamente escuchando la radio? ¿Estás por cocinar? ¿Desde dónde nos escuchás? ¿Cómo está el clima en el resto del país? ¿Cómo está el clima en Villa María, en Crespo, en Nogoyá, en San Javier? ¿Cómo está por ahí, Colón? ¿Tienen lluvia? ¿Hay sol? ¿Está lindo el día? Porque capaz que no hay lluvia, el día no está para pensamientos panadéricos, está para, no sé, tomar solcito, salir a pasear, salir a caminar, está agradable el clima. Acá no sé si está muy para salir a caminar, ahí está empezando a asomar el sol, pero por ahí está sí para pensamientos panadéricos, para una pasta, para algo calentito, para comer rico. ¿Para qué está este domingo? 3416-000-887. ¿Te prendés por ahí que nosotros hasta las 5 vamos juntos?
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0: Lo nuevo de Anita junto a Shakira, Choca Choca. Y si te gustó, lo tenés que votar. 3416-000-887. Te pasás por ahí y le dejás tu voto a Choca Choca. Lo nuevo de Anita.
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1: 40 minutos de las 12 del mediodía. ¿Qué anda haciendo la banda de la Efeloneta? A ver qué dicen por acá. Buen día. Estoy trabajando en el tractor, escuchando la radio, tomando mate. Está nublado en Villa María. Soy Iván. Pasame un temita de lección. Bueno, Iván, dale. Besote enorme para vos, que estás ahí trabajando y que está nublado. Acá en la City Rosalina también está nublado. Hay un poco de viento, que es lo que se está llevando las nubes. Pero sigue fresco. A ver qué dicen. ¡Olis!
2: Hola, buen día, soy Rosaura de Junín.
1: Hola, Rosaura.
2: Ahora está saliendo el sol, pero recién ahora está saliendo el sol, porque fue una mañana mucho frío, llovía, estaba horrible.
1: Ajá.
2: Así que yo recién ahora me voy a sentar a comer. Te paso una foto de lo que me hice para comer.
1: Un lujo eso.
2: Gracias, un besito.
1: Besote enorme para vos, Rosaura. Che, Rosaura se mandó un plato de ravioles. No. La pinta que tiene eso, por favor, con mucho queso, como corresponde. Qué rico, Rosaura, muy, muy rico. A ver por acá. Hola, buen día. Acá trabajando en la panadería Guille de Necochea. Saludos, muy linda música. Haciendo las facturas, no te puedo creer. Acá está el culpable de los pensamientos panadéricos. Increíble, mandó 4 bandejas en donde hay media lunas. Eso creo que son vigilantes. Después de un par de las rellenas, están todas crudas, ¿no? O sea, falta horno ahí, le falta el horno. Pero no importa, igual, pensamiento panadérico activado. ¡Qué hambre, por favor, qué rico! ¿Qué está haciendo el resto de la banda de la F? ¿Está comiendo, está cocinando, está trabajando? ¿Está yendo a algún lado a pasear? ¿Por qué no? 3416-000-887 para que se prendan por ahí con foto, audio, video, mensaje, lo que quieran. Y nos cuenten qué están haciendo en este momento de este increíble domingo de WF.
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2: 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Tenés que sumarte al WhatsApp 3416-000-887. Te prendés por ahí con audio, mensaje, foto, lo que quieras. Y nos contás qué estás haciendo en este increíble domingo de doble F.
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2: Nos vamos para el WhatsApp a ver qué dice la banda.

0: Buen día, radio, buen día. Y a toda la audiencia, buen día, feliz, bendecido domingo. Hoy celebro mi cumpleaños.
1: ¡Feliz cumpleaños!
0: Número 32. A ver si me saludan, mandan un temido.

0: Qué personal.
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0: Ahí va, besote enorme para vos, Lucre, que estás festejando tu cumpleaños y pasándola excelente. Bueno, te cantamos el feliz cumple en vivo, Lucre. ¿Qué más querés? Qué buena manera de seguir el domingo. A ver por acá, buen día, Efe. Desde Concepción del Uruguay, con la mamá y mi señora, mi hija, disfrutando el domingo. Abrazo grande, saludos. Chicos, qué rico, nos manda una foto de unos ravioles con un estofado atrás. La verdad que muy fuerte el aplauso. Muy, muy rico. Yo dije que era el día de pastas. ¿Alguien más está comiendo pastas? Por favor, una foto ya mismo al 3416-000-887. Chicos, besote enorme para toda la banda de Concepción del Uruguay que siempre da presente en el WhatsApp de la radio. E imagino que hay mucha gente que está comiendo pastas. Hoy el día se presta. Yo hoy me levanté y dije, mire, mira afuera nada más. Mira así, dije, hoy pastas. Ya está. O sea, no había otra opción. Si me decían una mila, no. Una pizza, no, nada, pizza, nada de eso. Pastas, hoy era domingo de pastas. Vamos a actualizar la temperatura en la City Rosarina. A ver, 10 grados, bueno, subimos un poquito de la temperatura, 66% de humedad. Bien, ¿llegaremos a los 14 grados? Lo veo compliquetti, pero bueno, con la buena onda de ustedes y la música de la F, olvídate, cualquier día está bien arriba, 3416-000-887 para que se prendan por ahí con audio, foto, mensaje, lo que quieran. Y nos cuenten qué están haciendo en este domingo increíble de Doble F. Y si hay alguien que está comiendo pastas, por favor, una foto al WhatsApp de la radio.
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0: Eugenia Quevedo junto a Karina haciendo Eso te dejó y te quiso olvidar. Lo nuevo que suena en el aire de la EFI. Si te gustó, lo tenés que votar. 3416-000-887. Pasás por ahí y le dejás tu voto a Eugenia Quevedo junto a Karina, que hacen Eso te dejó y te quiso olvidar. Lo nuevo que suena en la EFI y en todo el país, porque nosotros estamos en todo el país. Hola Colón, 97.3. Abrazo enorme para La Criolla, 98.5. Hola El Trébol, 97.9. Sonamos en Rafaela, 96.1. Hola Román, 99.9. Estamos en Calchaquí, 104.1. Hola Rufino, 99.7. Sonamos en Junín, 88.9. Contanos vos por dónde nos escuchás a través de EFE Radios Argentina. La EFE copa todo el país con temones como este. Euge Quevedo y Karina.
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1: Cuando te dice 10 minutos para las 2 de la tarde, no separan nada. Y también 10 grados de temperatura en la City Rosarina. Tenemos un audio, a ver qué dicen por acá Guille. Guille de Nicochea que nos mandó una fotaza de una panadería espectacular. Escuchen, a ver.
2: Hola, de vuelta de Necochea. Saludos, muchas gracias por la compañía. De la buena música, acá está soleado, también fresquito, 12 grados. Y bueno, terminando la jornada, ya vamos a ver qué encontramos en casa para la comidita. Sorpresa, pero bueno, saludos y gracias. Gracias por la compañía, la buena onda. Guille acá de Necochea.
1: Besote enorme para vos y para todo Necochea. Che, qué loco eso, ir a la casa y ver lo que encontrás. Siempre algo encontrás igual. Para comer, para estar tranqui, la F de fondo. Tranquilón. Y acá estamos llegando casi a las 2 de la tarde. Y hoy tenemos un invitado especial, chicos. Lo vamos a presentar en este preciso momento. Bienvenido. A ver si funciona. Santi. Hola.
3: Buenas.
1: ¿Todo bien?
3: ¿Cómo andan?
1: Le pegamos muy bien al micrófono, chicos.
3: Sí, la verdad que de 10, me escucho bien, está linda la cosa.
1: Estás bien posicionado, estás bien de voz. ¿Vos cómo te sentís?
3: Bien, un poco cansado, viniendo el sábado, pero
1: chicos,
3: bien.
1: Chicos, Santi, amigo de acá de la casa, conductor nuevo que estaba haciendo sus prácticas, si se pudiera decir, algo así o no.
3: Sí, son prácticas para...
1: Para perfeccionar, claro. para ver a dónde
3: para
1: va.
3: Para ir refinando.
1: Claro. Pero hoy vino de fiesta, chicos. ¿Hay gente que se está levantando hoy, ahora, en este preciso momento, como Santi?
3: Y un poco.
1: Un poco,
3: A mí me tocó levantarme un poquito más temprano, como para ir remontando.
1: Claro.
3: Porque si no me caía.
1: Si no te caías. Pobre Santi. No, vamos a tener una tarde increíble, hasta las 5 vamos juntos, así que vamos a hacer una especie de dúo, ¿te parece?
3: Me parece perfecto.
1: Buenísimo, listo. ¿Te parece que sigamos con algo de Reels B?
3: Yo estoy para algo movidito. Movidito, bueno. Pero para estar...
1: Para estar tranquilo.
3: Claro, en el ambiente, calentando.
1: Bueno, quédense ahí, 3416-000-887 para que manden foto, audio, mensaje. Y ya que está, también lo saludan a Santi, que se nos une ahora hasta las 5 de la tarde. Vamos juntos.
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4: 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Y vos tenés que sumarte al WhatsApp 3416-000-88.7. Foto, audio, video, mensaje, lo que vos quieras, te copás por ahí que nosotros hasta las 5 vamos juntos.
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1: Síguenos. 10 minutos de las 2 de la tarde y llegan mensajes. Ese es mi pollo, dicen. Eso es para vos, Santi.
2: ¿Cómo que para mí? ¿Cómo?
1: Ese mensaje fue para vos, me parece. ¿Sí? Ese es mi pollo, pusieron.
2: Soy su pollo. Mirá vos.
1: ¿Qué estás en el estofado? ¿Cómo es la onda?
2: Y a mí me gusta al horno.
1: ¿Al horno te gusta?
2: Sí, me gusta al horno.
1: Ahí va. Van con la idea. A ver qué dicen por acá. Hola, Efe. ¿Me pasás un buen tema para saludar a Vilma, que está de cumple? Ahí va, Vilma. Le mandamos un besote.
2: Un besote enorme a Vilma.
1: ¿Cuánto cumple, Vilma?
2: Cumple.
1: De Tauro, Vilma.
2: No, yo con signo no tengo.
1: Vos no entendés nada de signo, bueno, no pasa nada. A ver qué dicen por acá. Soy Maxi, saludos a Santi desde Pampa del Indio.
2: Muchas gracias, de Pampa del Indio, la verdad que mando un saludo enorme. Estoy muy contento, me siento muy bien recibido, así que
1: ahí está,
2: un beso enorme a todos. Muchas gracias.
1: Un beso enorme a todos. Bueno, chicos, si quieren pasarle un saludito a Santi, 3416-000-887, contar qué están haciendo. ¿Vos, Santi, comiste ya o no?
2: Yo me desayuné un cafecito con huevito revuelto.
1: Ah, bueno, fitness.
2: Claro, más
1: okay,
2: chill.
1: Porque... ok, porque acá la gente estaba full pasta.
2: Banco.
1: Estaba en esa. Para mí, viste que el domingo es medio de pasta.
2: Sí, más bien. Pero el domingo es más chill para mí.
1: O más sea, tranquilón.
2: No, sí, a menos que estés con familia, que estás comiendo capaz un asado o algo más.
1: Bueno, viste que el domingo tenés varias ramas. O sea, yo principalmente digo, no hay horario. Podés comer a las 3 de la tarde una pasta y no va a pasar nada.
2: Y hay veces te quedás dormido, empezás ahí, claro. Te levantás a las 2 de la tarde.
1: Y chao.
2: Y agarrás lo primero que tenés.
1: Y empezás el día.
2: Y si no, claro, te producís algo bien zarpado.
1: Claro, porque también hay gente que le gusta el ritual de levantarse temprano, hacerse unos mates, desayunar algo
2: claro.
1: rico. Pensar que va a almorzar y empezar a hacer toda la previa, una picadita, un asado, familia, vinito, así.
2: Sí, eso cuando hay juntada.
1: Cuando hay juntada.
2: Yo, la que clavo.
1: Sí.
2: Me despierto y veo que hay en la heladera, no ni me fijo.
1: Veo qué hago, como sí, lo que hay, claro, no pasa nada.
2: Yo fluyo.
1: Yo fluyo, como el agua, como el día, como todo, ¿no? Está bien, está bien. Es válido. La banda de la Efeloneta, ¿qué anda haciendo? 3416-000-887, audio, foto, mensaje, lo que ustedes quieran. Saludar a Santi también, porque está acá, obvio, haciendo compañía. Nosotros vamos hasta las 5 juntos, con la mejor buena onda y la mejor buena música.
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0: Lo nuevo, chicos, Vaca, las canciones que suenan acá en la F, 3416-000-887, para que le dejes tu voto a Chicos Vaca, las canciones, lo nuevo que suena acá en el aire de la F.
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1: Vamos llegando juntos a las 3 de la tarde. ¿Cómo estás, Santi?
2: Bien, bastante tranquilo.
1: Iba a decir que... Santiaguito, ¿no? Eso le digo a mi amigo. O sea, sos mi amigo, pero no te voy a decir Santiaguito.
2: No, no,
1: ya tengo un apodo. ¿Algún apodo tenés?
2: No, me dicen por mi apellido, que es Berta.
1: Berta.
2: Todo el mundo me conoce como Berta.
1: Como Berta. Está buenísimo igual el apellido.
2: Amo, ¿no? Amo mi apellido. Es más, yo me presento como Berta.
1: Como Berta.
2: Yo soy Berta.
1: Hola, hola, ¿qué tal? Soy Berta.
2: Claro.
1: Es buenísimo, la verdad. Lo estaba pensando. Y sí, tenés razón. Yo no podría. Yo no podría. Gian Crisóstemi es un montón.
2: No, es largo.
1: Es larguísimo.
2: O sea, ¿cómo sería la abreviatura, Giancri, por así decirlo?
1: ¿Qué lo... La Giancri.
2: La Giancri, ¿cómo andas?
1: Claro, hola, ¿qué tal? Soy la Giancri. No, malísimo. A ver qué dicen en el WhatsApp. Hola, me llamo Morina de Barrio Sorrento, Zona Norte. Aguante Zona Norte. Te estamos escuchando acá con la familia. ¿Pensando hacer? ¿Cómo pensando hacer, chicos? No, háganlas. Están pensando hacer tortas fritas.
2: No hay que dudar. Encima,
1: no hay que dudar.
2: Este domingo, unas tortas fritas vienen como,
1: no, sí,
2: como piña, vea.
1: Dice, un saludo para la gente en mi barrio que también te escuchan. Pasó un tema de Don Omar. Bueno, algo de Don Omar va a sonar. Le mandamos un besote enorme a toda Zona Norte, a Barrio Sorrento. Que hagan tortas fritas.
2: Por favor, que hagan tortas fritas y que manden.
1: Escuchá, vos, ¿torta frita con azúcar o sola?
2: No, salada, tipo sola.
1: Salada, sola, sin nada.
2: Claro.
1: ¿Frita con aceite o con grasa? Eso es, no sé si sabías esa. Te estoy haciendo muy gourmet la torta frita.
2: Me encanta. Es que no sé, me gusta mucho. Como venga, la verdad que
1: como venga. Con grasa son más ricas. Dale.
2: Depende.
1: Depende de qué.
2: Depende del momento, porque por ahí las de grasa para mí te satura mucho. O es como que... Para mí echan aceite, te puedes mandar 3, 4, 5 al hilo.
1: Y grasa más tranquilo. Y
2: claro, es como que es para disfrutarla,
1: claro,
2: una o dos.
1: Una o dos, ahí.
2: Y de ahí lo vas viendo.
1: Banco tu opinión equivocada. Mentira.
2: No, sí.
1: Pobrecito, no, mentira. Hola, soy Maxi Ibero de Gualeguaychú. Sorrentinos al disco.
2: Ay, qué rico.
1: Qué rico, besote enorme para toda la banda de Gualeguaychú. Y nos mandó un video, te digo que dice, listo, el día se presta. Mirá, te muestro desde acá. Terrible.
2: Qué rico,
1: sorrentinos al disco. ¿De qué serán, jamón y queso o de carne?
2: Yo banco mucho más todo lo que tenga que ver con jamón y queso.
1: Jamón y queso.
2: Amo el jamón y queso.
1: Sí, yo también, me parece una fruta noble.
2: Un elixir.
1: Fruta noble el jamón y queso, va con todo. 3416-000-887 para que se pasen por ahí con foto, audio, mensaje, lo que quieran. Y nos cuenten qué están haciendo en este domingo increíble de WF, que nosotros vamos juntos hasta las 5 de la tarde.
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1: 47 minutos de las 2 de la tarde, 10 grados, la temperatura en la ciudad de Rosario, humedad 64%.
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1: Juegos Suramericanos 2026 abren la preacreditación para la prensa. El trámite se realiza de manera online y estará disponible hasta el 15 de julio. Las competencias se desarrollarán entre el 12 y el 26 de septiembre en Rosario, Santa Fe y Rafaela.
0: La ciudad.
1: Rosario presentó el plan para renovar Costa Norte con playas y obras. La iniciativa presentada por el municipio contempla nuevas áreas públicas, recuperación ambiental, infraestructura náutica y un parque acuático sobre 1.500 metros de la ribera.
0: La Nación.
1: La justicia frenó el ajuste al banco genético. Una cautelar ordenó garantizar el funcionamiento del organismo clave para la identificación de personas y advirtió sobre el impacto de los recortes impulsados por la Administración Libertaria.
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1: 48 minutos de las 2 de la tarde, 10 grados, la temperatura en la ciudad de Rosario, humedad 64%, presión 1022 hectopascales, el viento sopla desde el sudeste a 21 kilómetros por hora, la visibilidad se encuentra a 12 kilómetros en la hora.
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1: 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Arroba Martina Giancrisostemi, arroba la F88.7. Y vos tenés que sumarte al WhatsApp 3416-000-887. Prendete por ahí con foto, audio, mensaje, video, lo que vos quieras. Y nos contás qué estás haciendo en esta tarde increíble de doble F, que nosotros hasta las 5 vamos juntos.
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1: 11 minutos de las 3 de la tarde. Tenemos mensajes. ¿Qué dicen? Hola, buenas tardes. Podrían mandarle un saludo a mi marido Diego, que los está escuchando. Lo extrañamos mucho con su pequeño, que lo amamos mucho. Y pasarle el tema de Chino y Nacho con Daddy Yankee. Andas en mi cabeza. ¿Lo conoces a ese?
2: No, no lo conozco.
1: Es el que dice Andas en mi cabeza. ¿Ese es?
2: Ah, no, Nato, sí, sí, lo conozco. Ahora.
1: Ese es.
2: Ah, me gusta.
1: Está bueno, está
2: simpático,
1: buenísimo.
2: Simpático.
1: Sí, bueno, por eso. Él está en su cabeza a todas horas, entonces está ahí romanticón. Viste, los domingos los oyentes de la F se ponen medio...
2: Se ponen como más emocionales, claro. Hay que estar un poco más pila.
1: Yo siempre digo que manden audios si quieren dedicarle algo a alguien, o dicen, che, José, te amo, yo, Laura, acá de cuatro esquinas, no sé, una cosa así.
2: Hay que ponerse tierno.
1: Porque generalmente me pasa que leo mal los nombres.
2: A mí me pasa muy seguido, o me confundo los nombres. Quiero, claro, decir uno y termino diciendo cualquiera.
1: Claro, entonces, por ejemplo, dice Santi de Junín, le mando un saludo a, no sé, Malena de Tres Arroyos. Y dice, ¿no? Todo. Y yo capaz que leo...
2: Milena.
1: Milena, tal cual, exactamente.
2: Pasa todo el tiempo.
1: Te armo un despelote, pero mal. Entonces empecé a decir, chicos, no, ¿van a ser dedicatorias? Bueno, audio, audio. Entonces vos decís, bueno, para mi amor, Eve, que le dedico tal tema, chavo, listo. O sea, ahí me rompiste. Aparte, ¿sabes qué lindo escuchar la voz de tu ser querido en el aire?
2: Qué lindo enterarte que alguien te está... pensando.
1: Que alguien te está pensando. ¿A vos alguien te está escuchando hoy?
2: Mi papá. Mi papá, papá y mi mamá me están,
1: ¿sí?
2: Me están escuchando.
1: Bueno,
2: así que bueno, obviamente le mando saludos a mi, obvio, viejo Pablo y a mi mamá María.
1: María y Pablo. ¡Ay, María y Pablo! Me muero. Re.
2: Así que muchas gracias, papá. Los amo.
1: Ay,
2: me bancan siempre. Y yo siempre los voy a bancar a ellos.
1: Ay, nos pusimos románticos, chicos. Dedicatorias al 3416-000-887. A tu amor, a tu papá, a tu mamá, a quien vos quieras, un audio. ¿Qué puedes decir en un audio, en una dedicatoria, por ejemplo, Santi?
2: Nah, eso, que lo querés mucho, le decías algo, le contás algo, le podés contar qué hiciste el finde, qué vas a comer, qué te va a preparar.
1: Que lo invitas a una cita.
2: Podría ser.
1: Le dedicas un tema.
2: En esta radio siempre se dedicaría un tema.
1: Algo de Ricky Martin, algo de Ozuna.
2: A mi vieja le dedicaría algo más de Ciro y los Persas, algo así, que le gusta más rockero.
1: Bueno, podemos ver después que tenemos de Ciro y los Persas y ponemos algo.
2: A ella le encantaría.
1: Le encantaría, buenísimo. En la próxima salida te prometo que ponemos algo de Ciro y los Persas, ¿te parece?
2: Me parece correctísimo.
1: Buenísimo, el resto de la Efeloneta, 3416-000-887, foto, audio, mensaje, dedicatorias, lo que ustedes quieran. Nosotros hasta las 5, vamos juntos.
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0: 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Hola, Rafaela 96.1, estamos en Vila 99.1. Imagino que Colón ya está bailando por 97.3, 9 de julio 93.3. Hola, General Pinto 102.1. Abrazo enorme para toda la banda de Villalonga 88.9. Sonamos en Bahía Blanca 96.9. ¿Cómo está la banda de Tres Arroyos 99.3? Contanos vos por dónde nos escuchás a través de F Radios Argentina. La F copa todo el país con temones como este. Rosa Oficial, Tu Jardín con Enanitos.
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2: 41 minutos de las 3 de la tarde. Estamos a nada de llegar a las 4. ¿Cómo viene la cosa?
3: La verdad que bastante tranqui. Ya me acostumbré a este domingo.
2: Ya está relajado.
3: El sábado, estoy más relajado.
2: Bueno, bien, un lujo entonces.
3: Estamos con toda la onda, más
2: por
3: bien.
2: Acá dicen, en familia, saludos a Francesca, la princesa de casa. Paso de la patria, ¿no? Muy bonita, Fran. La princesa de casa. ¿Vos tenés hermanos?
3: Sí, yo tengo una hermana que se llama Emilia.
2: Ay, Emilia, como Emilia. Amo.
3: Un terror, no, es un terror.
2: ¿Es más grande o más chica?
3: Es más chica, ella tiene casi 15 años, va a cumplir ahora en agosto.
2: ¡Fiesta!
3: ¡Ay, más bien que hay fiesta!
2: Ay,
3: ¡la fiesta!
2: La, bueno, vamos a estar todos invitados.
3: Gaspi Dulci va a ser...
2: El DJ. Qué lindo, che, la fiesta de 15. ¿Quiso fiesta o cómo fue la cosa?
3: No, va a ser fiesta ahora en agosto.
2: ¿En agosto?
3: En agosto, va a ser una fiesta enorme en...
2: Bueno, no vamos a dar tanta data,
3: no pasa nada.
2: Pero... ella quiso, o sea, le gustó vestido.
3: Sí, al principio, sí, ahora creo que la semana que viene ya se prueba el vestido, le decide
2: bien.
3: Definitivamente.
2: Bueno, un lujo.
3: Sí, está recontenta, no sabe cómo está. Pero también estaba viendo el tema del DJ, quién iba a ser. ¿Qué más? ¿Qué otra cosa?
2: Ahora, ¿ella ya cumplió los años o cumple?
3: No, cumple. Cumple ponerle el 20.
2: Ajá.
3: Y la semana que viene ya lo festeja.
2: Y se hace eso de que le van a tirar cosas, le hacen un
3: la pintada
2: acá. La pintada. El
3: sí,
2: otro día
3: supongo
2: me enteré,
3: que sí.
2: Claro, el otro día me enteré que acá en Rosario le dicen la pintada.
3: Claro.
2: Ahí va.
3: ¿Qué? ¿Ustedes en tu pueblo no le decían la pintada?
2: Claro, no, era ir a tirarle cosas, a saludar. El desayuno
3: el
2: le decíamos.
3: Tirarle cosas.
2: Claro, íbamos a la mañana, le tirábamos todo, le dejábamos un pasacalle, un rico desayuno y desayunábamos todos juntos.
3: No, acá son las pintadas, encima es huevo, harina, todo lo que tengamos.
2: ¿Es temprano o es más tarde?
3: No.
2: ¿El horario en donde van?
3: Depende. Para mí es tarde, tipo, una vez que ya cumplió años.
2: No, pero en el
3: pero...
2: día. Él vino perdido, él es Doris. De repente tengo a Doris y yo tengo que poner más pila, chicos, porque soy yo Doris generalmente. Tengo
3: bueno,
2: cambio,
3: hoy vengo yo a reemplazarte.
2: Claro, yo de repente pasé a otro plano ahora, estoy un poquito más despierta. Bueno, volviendo a la familia, dijiste que a tu mamá le gustaba mucho Ciro y los Persas.
3: Sí, me está clavando 400 mensajes, todo, y está emocionada.
2: Bueno, con ese vozarrón que tenés vos, Santi, dedícale algo, decile algo lindo y va a empezar a sonar Me Gusta de Ciro y los Persas.
3: Mamá, yo sé que escuchaste 400.000 veces a Ciro y los Persas, o sea, y nunca me llevaste a verlo, pero de igual manera, yo te amo, siempre te voy a amar y siempre te voy a dedicar la cantidad de temas que haga falta.
2: Un romántico, Santi, chicos, escuchen lo que suena. Qué temazo, Me Gusta. Me encanta, Ciro y los Persas.

0: 44 minutos de las 3 de la tarde, Santi se dedicó un temazo para su mamá.
1: Temazo, me encanta.
0: Qué lindo. Yo sí fui a ver a Ciro y los Persas.
1: ¿Posta?
0: Sí, fui a verlo dos veces. Cuando vinieron acá al anfiteatro en la City Rosarina. Y la verdad, el último show que fui, se largó la lluvia. Se largó la lluvia muy, muy fuerte. Tuvieron que suspender el show. Pero así hizo 2 horas de show. Siempre, generalmente hace 3 horas.
1: Pero ellos se la bancan en cualquier espacio. Es como
0: se la recontrabancan. Estuvo muy lindo. La verdad, una experiencia linda. Nunca me había tocado de estar afuera, al aire libre en un show y que llueva como
1: Ah, bueno, a mí me pasó. Yo fui a ver a los Arctic Monkeys.
0: Ahí va.
1: Más o menos en el 2022. Ya hace bastante.
0: Ajá.
1: Y se largó la lluvia. Y ellos le metían y le metían.
0: Y vos,
1: le metían,
0: y vos no te quedaste, no te fuiste.
1: No, obvio, ¿quién me voy a ir?
0: No, ¿quién me voy a ir?
1: Yo ¿quién soy para ir?
0: Perdón,
1: yo me quedo saltando la lluvia, me embarro todos los pies, hasta que no canto me todo pulmón.
0: Bueno, yo arruiné las zapatillas así, pero no pasó nada.
1: Ah, bueno.
0: La experiencia.
1: La experiencia
0: es lo que vale.
1: Gana.
0: La experiencia, la anécdota es lo que vale y vos te quedás con ese recuerdo.
1: Obvio, es malo. Yo fui con mi papá.
0: Ajá.
1: Y me acuerdo de mi viejo, Chocho, mi viejo, siempre. Tuvo ganas de ir a verlo y él por lo general es más tranqui, no salta mucho
0: no
1: ni nada.
0: No salta mucho.
1: Pero ahí estaba desacatado, totalmente.
0: Lo vi de otra manera.
1: Total.
0: Bueno, como hizo Santi que dedicó un tema, invitamos a todos a que dediquen el tema que quieran, manden un audio, un mensajito, algo dulce. Nos ponemos romanticones en las últimas horas de este domingo de WF. 3416-000-887.
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0: 3 de la tarde con 49 minutos. La temperatura en la ciudad de Rosario es de 10,3. La humedad es del 66%. Te contamos los principales títulos de esta hora. Docente de la UNR anuncian un paro de 6 días a fines de mayo. Por otra parte, Juegos Sudamericanos de 2026 abren las preacreditaciones para la prensa. Por otro lado, Santa Fe moderniza hospitales públicos y lanza un nuevo plan junto a la UTN. Todo esto lo puede buscar en redboing.com.
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1: F887. 5 minutos nos separan de las 4 de la tarde. ¿Se podría decir que activamos la foto merienda, Santi? ¿Qué te parece?
2: Yo estoy con hambre, la verdad que yo ya estoy
1: para algo
2: meter
1: rico.
2: Un cafecito, algo para
1: ¿Sos
2: activar.
1: ¿Sos más team dulce o team salado?
2: No, salado toda la vida.
1: Salado toda
2: la vida. Pero la merienda es indispensable, lo dulce.
1: Buenísimo, yo banco también la merienda dulce, es como que un poquito y un poquito, ¿no?
2: Sí, porque si no activo bien.
1: Claro.
2: Me pasa que tengo que sí o sí tomar un cafecito con una media luna, con un algo.
1: Bueno, me parece excelente. Llegando a las 4 de la tarde, entonces, activamos la foto merienda. 3416-000-887. O foto mate también puede ser, porque el mate vale como merienda.
2: Pero el mate ya es todo el tiempo, el mate.
1: El mate
2: nunca
1: superior,
2: falta.
1: Superior, nunca falta.
2: Más bien.
1: ¿Te animás a abrir la próxima hora vos?
2: Podría hacerlo.
1: ¿Te va?
2: Y de hecho me animo.
1: ¿Te animás a este reto, entonces?
2: Obvio.
1: A este reto de domingo. Buenísimo. Entonces, que empiece a sonar Omar Kurz, Forever Tugante, el Gengo Flow. Y la próxima hora la va a abrir Santi Berta. ¿Te parece?
2: Me parece perfecto.
1: Buenísimo. Así vamos activando.

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1: 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Ya. 4 de la tarde, estamos acá en Doble F, de este lado Santi Berta, arroba Santi Berta en las redes, arroba la F. Si quieren mandar algún mensaje, pueden.

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0: La F se escucha en todo el país. Saludo a nuestro amigo del Trevor, 97.9. Un abrazo enorme a la gente de Vila, 99.1. ¿Qué onda, Jurín? 88.9. Un saludo, Paraná. Abrazos enormes. 92.3. Y por último, Leones. ¿Cómo anda la gente de Leones, 92.3?
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1: Y vamos llegando juntos a las 5 de la tarde, Santi. Terrible cómo pasa el tiempo, ¿viste?
2: Se me está pasando rápido, la verdad.
1: Se pasa rápido el domingo, con buena compañía, buena música, buenos oyentes.
2: Buenos mates.
1: Eso es un palo, porque no hice mates, chicos.
2: Pero bueno,
1: la gente sí hizo.
2: Espero que esté tomando mate en este domingo.
1: La gente sí, y manda fotos de los mates que la verdad están increíbles. Yo no, eso de la montañita.
2: No, eso de la montañita nunca lo voy a entender, porque es como que lo hacen muy producido. La gente se produce un montón. Yo cuando tomo mate, agarro el mate, me pongo.
1: Como venga, bueno, viste que yo lo armo al revés. Que todos los días dice Gaspar, sí, que yo lo armo al revés, que tengo dislexia.
2: La otra vez dijo que no lo tapés, por favor, no lo tapés porque.
1: Sí, nos quedamos sin mate. Sí, nos quedamos sin mate. Y viste que también hay gente que hace la montañita y después lo da vuelta.
2: Sí, pero eso ya me parece ya.
1: Y no se cae.
2: Demasiado.
1: Eso para mí es.
2: Eso es profesional.
1: Es profesionalismo puro. ¿Qué son? Como en vez de catadores de vinos, catadores de mate, ¿no? Una cosa rara. A ver qué dicen por acá, Martu Genia, no pasan el tema del purre. Sí, ¿cómo que no? Suena el purre acá, solo juntos. Sí. De hecho, está programado para que suene en un ratito, así que lo vas a escuchar, Fede. Despreocúpate. Escucha, Fede, vos lavaste el auto porque Fede es un oyente que dice que nosotros decimos mal el clima. Y decimos que no va a llover y llueve.
2: Yo digo mal el clima, capaz, pero.
1: Pero viste que por ahí uno dice, che, está pronosticado lluvia. O por ahí dice, no, va a haber sol. Va
2: no,
1: a estar
2: igual
1: lindo.
2: Todo el tiempo pasa eso, que por ahí te dicen. Los meteorólogos tipo, sí. Te dicen, no, sí, ahora el clima va a estar todo el tiempo nublado, ¿me entendés? Y capaz sale el sol, te cagás de calor.
1: Que raja la tierra.
2: A las 3 de la tarde.
1: Igual viste que es muy de que uno lava el auto y llueve.
2: Sí, totalmente.
1: Son cosas de mufa.
2: Es más, mi vieja, yo una vez hice un trato con mi vieja que Ajá. Yo le tenía que lavar 5 veces el auto.
1: Sí.
2: Qué sé yo, en 2 veces al mes, ¿me entendés?
1: 2 veces al mes, sí.
2: Y a cambio ella me compraba, qué sé yo, un teclado, algo que a mí me gustaba.
1: ¿Tocás el teclado?
2: No, para la compu.
1: Ah, para la compu.
2: Todo eso.
1: Ah, bueno,
2: más de chiquito.
1: De gamer, digamos.
2: Claro.
1: Ok.
2: Pero, ¿sabés las veces que yo he lavado el auto?
1: Y
2: lo
1: no.
2: he secado, lo he mega producido.
1: Claro,
2: lo he dejado hermoso y.
1: Y no.
2: Al siguiente día llovía y cualquier cosa.
1: No, me muero. Bueno, son cosas que pasan. Yo por eso no lavo el auto. Chicos.
2: No, yo no lavé nunca más el auto.
1: Hay que lavarlo cada tanto, pobre.
2: Odio lavar el auto, lo odio.
1: Lo odias.
2: No puedo, es como una tarea que no sé llevar, no puedo.
1: Que lo haga otra persona, por favor.
2: Hacelo vos, mamá.
1: Hacelo vos, mamá, por favor.
2: No puedo.
1: Está bien, bueno, algún oyente que lave el auto o que esté paseando por ahí, se manda por el 3416-000-887. Nosotros hasta las 5 vamos juntos con la mejor buena onda y la mejor buena música.
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1: Últimos minutos de doble F, Santi.
2: De 10, la verdad.
1: Sí, la verdad que muy, muy rápido pasó volando todo y toca empezar a despedirse, pero tenemos un par de mensajes más. Así que los vamos a leer. Dice, hola, buenas tardes. Acá tomando unos mates de té. Está raro. Mates de té y dando unas vueltas. Saludos desde Gualeguaychú. Los escuchamos siempre. Besote enorme para toda la banda de Gualeguaychú. Está raro el mate. Viste que es un frasquito.
2: Sí, pero eso es más mate cocido. No me da vibra mate.
1: Está raro. Tiene como 4, 1, 2, 3. Sí, como 4 saquitos de té tiene. O sea, entiendo que en vez de yerba.
2: Es un montón, 5 saquitos de té. Yo le pongo 1.
1: Está raro. No sé.
2: No.
1: O sea, estoy desbloqueando algo. Mate. Claro, ahí está escribiendo. Supongo que va a defender su mate. Que está bien, está bien. Yo lo que a veces hago es. Ahí está, dice: son típicos de Entre Ríos. Bueno, ¿viste?
2: Ah, es más de costumbre.
1: Entre Ríos la tiene clara. Eso es lo que pasa. Y nosotros no entendemos nada. Yo a veces le pongo un saquito de algo. Los entrerrinos tomamos mate de té. Oh, impresionante. Eso no lo sabía.
2: Mate de té.
1: ¿Vos sabías?
2: No lo escuché nunca.
1: Yo tampoco, es la primera vez. Así que muy bien. Muy, muy buena data ahí del mate.
2: Habría que
1: poder.
2: Habría que probarlo un día.
1: Claro. Y son comunes a esta hora. O sea, tienen hasta horario. Ojo. Ojo, claro.
2: No entiendo bien cómo funciona, pero probar se puede, probar.
1: Lo podemos implementar. ¿Es con agua fría o con agua caliente? Duda.
2: No, yo supongo que será con agua caliente.
1: Yo quiero creer que también, pero capaz que me dice, no, mira, se toma como el tereré. Bueno, ok, como una infusión. ¿Alguna vez tomaste té frío?
2: Sí, pero no soy muy fanático.
1: No sos muy fanático.
2: Me bajoneo bastante.
1: Ahí va.
2: O sea, me gusta más lo calentito.
1: Agua caliente, hay agua caliente.
2: Más para esta época, o sea, lo calentito te activa.
1: Bueno, lo vamos a probar entonces. No cerramos la puerta a nada. A ver qué dice por acá. Hola, saludos desde Calchaquí, Santa Fe. Muy buena música. Y comparte, este ya es un poco más pro, porque es un mate con torta. Con un bizcochuelo.
2: Matador.
1: Muy rico. Qué rico. Saludos para toda la banda de Calchaquí. Besote enorme. Qué buena torta, che. A ver qué dicen acá.
2: ¿Sabes para lo que estoy yo? Para un brownie.
1: Para
2: algo
1: un brownie.
2: Así.
1: ¿Para
2: bien chocolatoso.
1: Bien chocolatoso.
2: Por Dios.
1: Banco. Dice, mi matecito en preparación, unas galletitas tipo Pepito casera. ¡Ay, oh, qué rico también! Muy bueno eso. Mirá, toda la produ.
2: Bueno, mi mamá repostera. A mí me pasa de que yo.
1: No, pues silencio.
2: Okay.
1: ¿Cómo?
2: Me preparo.
1: ¿Perdón?
2: Mi mamá es repostera. ¿Perdón? Y yo como dulce desde que tengo uso de razón prácticamente.
1: ¿Y nunca trajiste una torta acá? Escúchame una cosa.
2: Mira.
1: No me hagas enojar.
2: Yo si me traigo torta, me traigo para mí porque tengo todo el día. Pero yo vengo de la escuela, por eso.
1: Bueno, pero podés
2: traer una tortita. Yo me tiento. Igual, cuando traigo.
1: Ajá.
2: Que es muy pocas veces porque yo soy fanático de lo dulce, pero hasta ahí.
1: Hasta ahí.
2: Yo prefiero mucho más lo saladito.
1: Okay.
2: Me prefiero traerme, qué sé yo, lo que comí ayer a la noche, algo así, de lo que haya sobrado. Siempre me hago más, así me llevo al día siguiente. Esa es mi técnica.
1: Sí.
2: Porque lo dulce me satura. O sea, desde que tengo uso de razón como cosas dulces.
1: Te satura lo dulce.
2: Y ponerle la gente que viene a mi casa, amigos, familia, etcétera.
1: Ajá.
2: Disfruta como loco. O sea, se mandan tartitas, se mandan toffee, lo que venga.
1: Qué rico.
2: Y lo disfrutan como loco. Yo estoy cansado.
1: Estás cansado, claro. Bueno, claro. Está bien. Podrías traer igual una tortita, no nos vamos a enojar en la semana, así que seguro Gaspi va a estar muy contento.
2: Y entonces ahora lo voy a pensar.
1: Lo vas a pensar. A ver qué dicen por acá. ¡Olis!
3: Hola, ¿me pueden pasar? Me rehuso, por favor.
1: Me rehuso. Bueno, dale, lo vamos a dejar programado porque toca despedirse, Santi.
2: Toca despedirse ya. ¡Qué rápido se pasó!
1: Volando.
2: No puedo creerlo. Es como que hoy fue un día, un domingo, piola.
1: Un domingo espectacular, como le gusta a Gaspar decir.
2: Me gustan esos domingos.
1: 11 grados la temperatura en la City Rosarina, humedad 69%. Nos despedimos con un temazo, Aitana Superestrella, lo que va a empezar a sonar de fondo. ¿Te parece, Santi?
2: Me parece perfectísimo.
1: Buenísimo. De este lado, Martu G, @Martina Gian Crisóstemi.
2: De este lado, Santiago Berta, Santi Berta.
1: @Santiberta.
2: @la F887.
1: En la semana tenemos programones. Santi también va a estar acá acompañándonos y haciendo el aguante como siempre. Nos vamos, pero nos vamos con un temazo. Chau.

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1: Para todos esos amores que dicen ser prohibidos. Y para todos esos que no pudieron ser. Esto dice así.

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0: meten mano. ¿Quiénes son los que comandan una nueva generación? La Liga Multiplatino, Bad Bunny, Davey, Omar Kors. Tú sabes, los ídolos tuyos. Seguramente te estás preguntando cómo lo hacen. Tienen que apretar.
1: Ey, ella, ey, cerrar.

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